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1: Patito A es el tema viral caliente de esta semana. Llegó junto a las cantantes españolas Ana Mena y Lola Índigo. Esta canción se estrenaba el 12 de junio pasado bajo el sello de Sony Music Entertainment en Europa. Ana Mena y Lola Índigo fueron las compositoras de este super tema. ¿A ti te gustó? A mí también. Ya veremos qué sucede más adelante. ¿Ingresa o no a la lista de las 20 más calientes? Por el momento lo escuchábamos dentro del tema viral. Eso quiere decir que aparece muchísimo en todas las plataformas de reproducción musical y también en las redes sociales. La vicecampeona del día de hoy se queda a ritmo de mambo. Me quedo en Europa, en España con Aitana. Aquí le damos un toque tropical a esta canción llamada Su-

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1: Pues la vicecampeona nos puso a bailar. Aitana, muchos ecuatorianos están enamorados de tu voz, de tu estilo y esta canción, que ya tiene sus años también, que está de moda, se queda en la casilla número 2. Antes de disfrutar de la reina el día de hoy, voy con el resumen de todo el programa.
0: Número 20.
1: La caída más fuerte de la semana con Karol G y Drake. Ahí.
0: Número 19.
1: Recuperando una posición, La Villa, Ryan Castro y Capo.
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0: Número 18.
1: Ingreso de la semana, Sol Vera, Quédate.
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0: Número 17.
1: Una de las caídas también fuertes de esta semana con OC, Coco.
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0: Número 16.
1: Se sostiene mi ref de Pele y Obi on the drums.
0: Número 15.
1: Ya mismo llegan Romeo Santos y Prince Royce. Dardos en la número 15.
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0: Número 14.
1: 14, antes que el tiempo se vaya, Fonseca y Juanes desde Colombia.
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0: Número 13.
1: Me fui a Venezuela con la canción Capaz en la número 13, Ale y Yorgaki.
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0: Número 12.
1: Me quedé en Cuba con Ya Ice Dylan, Dichábate.
0: Número 11.
1: Volví a Venezuela con Danny Ocean, Me Rehúso.
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0: Número 10.

0: Bailé esta salsa con el puertorriqueño Bad Bunny. Baile inolvidable.
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2: Número 9.
0: Mike Towers me acompañó con Carita Feliz, una de las subidas más fuertes de la semana. Mimos cayó, Eros y su Sugey Torres.
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2: Número 7.
0: Coqueta se sostiene, Fuerza Régida y Grupo Frontera.
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2: Número 6.
0: De lejitos, Jay Wheeler y Omar Courts.
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2: Número 5.
0: Amor, Emmanuel Cortés.

0: ella, Aitana, la vicecampeona.
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0: Y por tercera semana consecutiva, la reina de las 20 más calientes es Karol G junto a Jude Lane y Rozowski. Dicen que la colaboración que crearon es estratégica. Después de que quedó campeón España, Karol G, adivinen qué hizo. Regresó a ver Europa, se fijó en estos talentos y dijo, aquí es mi oportunidad. En España está todo el foco. No sé si sería así o no, pero puede ser coincidencia también. Le quedó espectacular esta canción. Te dejo con la number one, la más caliente de esta semana. Se llama Baby Wow.

0: disfrutando de canciones extraordinarias, bailando salsa, saltando un rato con DJ Howell, recordando canciones dentro del flashback de Tropicalida y también disfrutando de aquellas canciones que están de moda. Acabamos de escuchar la número uno con Karol G, Joe Delaney, Ross Zowski. Lindo domingo para ti. Recuerda que te espero en mis redes sociales, @elgallonolivos. Hasta aquí llegué con la revisión de los éxitos esta semana. Lo que viene a continuación, la movida del fin de semana.
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